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1: Señores, muchas gracias. Gracias por mantenerme dentro de sus corazones durante 6 años. Mil gracias por abrirme esas puertas. Esta canción me sale a lo más profundo de mi alma. Para todos ustedes.

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rey de reyes, el pueblo de Neiva que se levanta a caminar en la presencia del Señor, en el nombre del Padre, del Hijo y del Espíritu Santo. La gracia, la paz, el amor de Dios que nos ama, esté con todos ustedes. Con amor ofrecemos esta Santa Eucaristía agradeciendo al Señor el cumpleaños de nuestra hermana Alba, pidiendo por la salud de Ángel Elías Carrasco, para que el Señor le bendiga siempre. Así también en acción de gracias por los favores recibidos e intenciones de Gloriani Vargas Jiménez. Amados hermanos, en el novenario de nuestro hermano Julio y Carlos, pedimos al Señor paz y vida eterna para ellos. Movidos por el Espíritu Santo, congregado en comunión de amor, amados hermanos, intimemos ahora con Dios, intimemos con el Señor y agradezcamos. Gracias, Señor, por este día, por esta nueva semana que hoy inicia. Ayúdame a que mis pensamientos, palabras, obras y acciones estén guiadas e inspiradas por la luz de tu Santo Espíritu. Ayúdame a hacer el bien. Ayúdame con tu gracia. Ahora purifica nuestro interior y oremos al Señor pidiendo su perdón.

0: Oh Dios, fuerza de los que en ti esperan, escucha con bondad nuestras súplicas, y pues sin ti nada puede la fragilidad de nuestra naturaleza, concédenos siempre la ayuda de tu gracia, para que al poner en práctica tus mandamientos, te agrademos con nuestros deseos y acciones, por Jesucristo nuestro Señor.
1: Amén.
0: Con amor escuchemos la voz de Dios.
2: En el libro del Éxodo leeremos una página en la que Moisés recuerda al pueblo, de parte de Dios, la misión que tiene Israel en medio de las naciones. Escuchemos atentos.
3: Del libro del Éxodo. En aquellos días, los israelitas llegaron al desierto del Sinaí y acamparon allí, frente al monte. Moisés subió hacia Dios. El Señor lo llamó desde el monte, diciendo: ya habrán visto lo que he hecho con los egipcios, y como a ustedes los he llevado sobre alas de águila y los he traído a mí. Ahora, pues, si de veras escuchan mi voz y guardan mi alianza, vosotros serán mi propiedad personal entre todos los pueblos, porque mía es toda la tierra. Serán para mí un reino de sacerdotes y una nación santa. Palabra de Dios.

Aclama al Señor, tierra entera. Servid al Señor con alegría. Entrad en su presencia con vítores.

0: en su carta a los romanos sigue desarrollando su teoría fundamental de que Cristo es quien nos salva y sobre todo nos llega de forma gratuita. Escuchemos.
1: Del apóstol San Pablo a los romanos. Hermanos, cuando nosotros todavía estábamos sin fuerza, en el tiempo señalado, Cristo murió por los impíos. En verdad, apenas habrá quien muera por un justo. Por un hombre de bien, tal vez se atrevería uno a morir. Mas la prueba de que Dios nos ama es que Cristo, siendo nosotros todavía pecadores, murió por nosotros. Con cuánta más razón, pues, justificados ahora por su sangre, seremos por él salvos del castigo. Sí, cuando éramos enemigos, fuimos reconciliados con Dios por la muerte de su Hijo. Con cuánta más razón, estando ya reconciliados, seremos salvos por su vida. Y no solo eso, sino que también nos gloriamos en Dios por nuestro Señor Jesucristo, por quien hemos obtenido ahora la reconciliación. Palabra de Dios.
0: El pasaje evangélico de San Mateo nos explica la razón de ser de la misión de los discípulos de Jesús. La misión propia de Jesús va a prolongarse en el mundo por medio de sus discípulos de ayer y de hoy. Por eso, dispongámonos cantando el Aleluya para escuchar el llamado que también a nosotros nos hace el Señor.

El Señor esté con ustedes. Proclamación del Santo Evangelio según San Mateo. En aquel tiempo, al ver Jesús a la gente, se compadecía de ellas, porque estaban extenuadas y abandonadas, como ovejas que no tienen pastor. Entonces dijo a sus discípulos: la mies es abundante, pero los trabajadores son pocos. Rueguen pues al Señor de la mies que mande trabajadores a su mies. Y llamando a sus 12 discípulos, les dio autoridad para expulsar espíritus inmundos y curar toda enfermedad y dolencia. Estos son los 12 nombres de los apóstoles: el primero, Simón llamado Pedro, y su hermano Andrés, Santiago el Zebedeo, y su hermano Juan, Felipe y Bartolomé, Tomás y Mateo el publicano, Santiago el Alfeo y Tadeo, Simón el Celote, y Judas Iscariote, el que lo entregó. A estos 12 los envió Jesús con estas instrucciones: no vayan a tierra de gentiles, ni entren en las ciudades de Samaria, sino vayan a las ovejas descarriadas de Israel. Vayan y proclamen que el reino de los cielos está cerca. Curen enfermos, resuciten muertos, limpien leprosos, echen demonios. Lo que han recibido gratis, denlo gratis. Palabra del Señor. Amados hermanos, el Señor, en la primera lectura tomada del libro del Éxodo, nos está haciendo una gran invitación. Nos está invitando a volver a Dios, a volver a Dios. La gente no sabe, pero estamos viviendo tiempos de mucha consternación, tiempo de guerra, tiempo de mucha ambición de política internacional. Están viendo cómo Estados Unidos está invadiendo, por así decir, y amenazando a países soberanos con la intención de adueñarse de recursos, de intereses económicos. Estamos viendo cómo el hombre hoy se ha vuelto materia. Mi necesidad me hace descubrir la existencia del otro. Así es que se está viviendo. Me acuerdo que el otro existe cuando necesito de él. No necesito de él si te vi, no me acuerdo, y si me acuerdo, no sé dónde. Esa es la realidad, amados hermanos. Por consiguiente, el cristiano que quiera permanecer de pie ante el mundo tiene que permanecer de rodillas ante Dios. Tiene que cultivar su vida espiritual, ascesis espiritual. ¿Y cómo voy cultivando una amistad con Dios? ¿Cómo voy creciendo en la ascesis espiritual? En la práctica de la oración y la meditación de la palabra. No hay otro camino, amados hermanos. No hay otro camino. Ese es el camino para nosotros poder cada día renovarnos, alimentarnos de la fuente de la gracia. Por eso Moisés, atravesando situaciones complejas, el Señor le invita: sube hasta mi presencia, sube hasta mi presencia. Amados hermanos, ustedes hoy han subido a la presencia del Señor. Ustedes han venido a la presencia de la gracia, de la redención. Han venido a la fuente de la salvación. Por eso ahora pon tu corazón sobre ese altar. Pon tus sentimientos, tu vida sobre este altar
¿Qué presentamos en el altar? Presentamos pan y vino, que se convierten en algo muy distinto, en el cuerpo y la sangre del Señor. Amados hermanos, así presenta tu vida, así presenta tu familia, así presenta tu corazón al Señor, para que Él lo cambie, para que Él lo transforme. Y allí donde ha morido la esperanza, florezca la fe. Allí donde está habitando el odio, el rencor, las divisiones entre la familia, pueda habitar la unidad, la comprensión, el perdón. En nosotros, que podemos estar divididos ante lo que sentimos que Dios nos invita a hacer y ante lo que nosotros estamos cometiendo a causa del pecado, presentemos al Señor nuestro corazón, que Él lo unifique, que Él lo afiance en su amor. Amados hermanos, pidamos fuerza, fuerza de Dios. Pidámosle a Él que nos dé a beber de ese manantial, que necesitamos de su gracia, necesitamos de ti, Señor Jesús.

0: Amados hermanos, Jesucristo es el camino, la verdad y la vida. Sin Él estamos perdidos, no hay por dónde caminar, no hay por dónde avanzar, no hay por dónde dirigirnos, no hay meta que conquistar, válida y fructífera para nosotros. Por eso, fuente divina, huésped divino, que alimenta nuestra alma, Espíritu Santo, desciende sobre esta asamblea y danos sentimientos de unirnos en amor a ti, de buscar más de ti, de procurarte a ti, Señor, de amarte más y solo a ti, oh amado Cristo Salvador, fuente de luz y de misericordia. Puestos de pie, amados hermanos, profesemos la fe en el Dios que nos ama. Sabemos, Señor, que tú nos amas. Ayúdanos a sabernos experimentar tu amor y tu gracia en nuestra vida. Por eso profesamos nuestra fe. Les pregunto, ¿creen en Dios Padre Todopoderoso, Creador del cielo y de la tierra?
1: Sí, creo.
0: ¿Creen en nuestro Señor Jesucristo, que nació de María la Virgen, padeció, fue sepultado, resucitó, subió a los cielos y está sentado a la derecha del Padre?
1: Sí, creo.
0: ¿Creen ustedes en el Espíritu Santo, la Santa Iglesia Católica, en la comunión de los santos, en el perdón de los pecados, en la resurrección de la carne y la vida eterna?
1: Sí, creo.
0: Padre, aumenta la fe de estos hijos tuyos que se confiesan creer en ti, por Cristo nuestro Señor.
1: Amén.
0: Esbocemos súplicas a Dios.
2: A cada oración respondemos, Padre, escúchanos.
1: Padre, escúchanos.
2: Por el Papa, obispos, presbíteros, diáconos, consagrados, consagradas, laicos y laicas comprometidos, para que Dios le conceda buena salud y le asista en su misión de gobernar a la Iglesia, roguemos al Señor.
1: Padre, escúchanos.
2: Por los que gobiernan las naciones, especialmente por los de nuestro país, para que Dios les inspire pensamientos y decisiones encaminadas a una paz verdadera, roguemos al Señor.
1: Padre, escúchanos.
2: Por todos los que sufren algún tipo de enfermedad, para que Dios escuche sus súplicas, realice sus deseos y haga que en su tribulación experimenten el gozo de la misericordia divina, roguemos al Señor.
1: Padre, escúchanos.
2: Por todos nosotros, para que aprendamos a agradar a Dios cumpliendo fielmente la vocación a la que hemos sido llamados, siendo modelos para otros, ahí donde Dios nos ha colocado, roguemos al Señor.
1: Padre, escúchanos.
2: Por todos aquellos a quienes el Señor llama a servirle en su vida sacerdotal, religiosa o misionera, para que atiendan ese llamado y entreguen su vida al servicio de Dios y de la Iglesia, roguemos al Señor.
1: Padre, escúchanos.
0: Escucha, Padre, la súplica de tu pueblo, en especial esa que fluye desde el interior de tus hijos, por Jesucristo nuestro Señor.
1: Amén.
0: Con amor, presentemos ofrendas a Dios. Cantamos.
2: Junto al pan y al vino que nos alimenta espiritualmente, te presentamos, Señor, estos alimentos, productos de la tierra y del trabajo del hombre del campo, los cuales sacian el hambre de los miembros de todas las familias cada día. Que nunca nos falten, te los presentamos, Señor.
1: Te los presentamos, Señor.

0: Oren para que este sacrificio sea agradable a Dios Padre Todopoderoso.
1: El Señor recibe en sus manos este sacrificio para la alabanza y gloria de su nombre, para nuestro bien y de toda su santa iglesia.
0: Oh Dios, según la doble condición de los dones que presentamos, alimenta a los hombres y los renueva sacramentalmente. Concede por tu bondad que no nos falte tu ayuda para el cuerpo y el alma. Por Jesucristo nuestro Señor.
1: Amén.
0: El Señor esté con ustedes.
1: Y con su espíritu.
0: Levantemos el corazón.
1: Lo tenemos levantado.
0: Demos gracias al Señor nuestro Dios. En verdad es justo y necesario, es deber y salvación darte gracias, siempre y en todo lugar, Señor Padre Santo, Dios Todopoderoso y Eterno, por Jesucristo, Hijo tuyo, fuente de luz, de gracia y de misericordia, por el cual el Verbo Eterno se hicieron todas las cosas. Tú no los enviaste para que hecho hombre por obra y gracia del Espíritu Santo, nacido de María la Virgen, fuera nuestro Salvador y Redentor. Por eso, unidos a los ángeles, cantamos el himno de tu gloria.

0: Santo eres. Por eso te pedimos, Señor, que santifiques esta ofrenda, Padre, haciéndola perfecta, espiritual y digna de ti, que se convierta para nosotros en el cuerpo y la sangre de tu Hijo amado, Jesucristo nuestro Señor, el cual, la víspera de su pasión, tomó pan en sus santas y venerables manos y elevando los ojos al cielo hacia ti, Dios Padre suyo todopoderoso, dándote gracias, te bendijo, lo partió y se los dio a sus discípulos diciendo: tomad y comed todos de él, porque esto es mi cuerpo, que será entregado por vosotros.
1: Señor, Dios mío.

Del mismo modo, acabada la cena, tomó el cáliz y dándote gracias de nuevo, lo pasó a sus discípulos diciendo: tomad y bebed todos de él, porque este es el cáliz de mi sangre, sangre de la alianza nueva y eterna, que será derramada por vosotros y por muchos para el perdón de los pecados. Haced esto en conmemoración mía.

0: Amados hermanos, hermanas, aquí está Jesús el Señor. Él es el misterio de nuestra fe.
1: Anunciamos tu muerte, proclamamos tu resurrección. Ven, Señor Jesús.
0: Así pues, Padre, al celebrar ahora el memorial de la muerte y resurrección de tu Hijo, te ofrecemos el pan de vida y el cáliz de salvación. Te damos gracias, porque nos hace dignos de servirte en tu presencia. Te pedimos humildemente que el Espíritu Santo congregue en la unidad a cuantos participamos del cuerpo y sangre de Cristo. Padre, acuérdate de tu iglesia extendida por toda la tierra, del Papa León XIV, de nuestro obispo Andrés, de todos los pastores que cuidan de tu pueblo, y llévala a su perfección por la caridad. Acuérdate de tu hija Alba Medina en su fiesta de cumpleaños, por la salud de tu hijo Ángel Elías Carrasco. Bendice a la bebé Isabel Guerrera Cuevas, que está siendo presentada por sus padres. Bendice a tu hija Gloriani Vargas. Acuérdate de nuestros hermanos que ya se nos han ido a la casa del Padre Eterno, de tu hijo Julio Alberto Duval Matos, Carlos Alberto Medina, Consuelo Félix, de Félix Alcides Tito, de Consuelo Félix, de Rolando Emilio Montilla, de Wander Montilla y de Constancia Sena Matos. Dales, Señor, el descanso eterno. Ten misericordia de todos nosotros, pecadores, y con María, la Madre de Dios, los apóstoles, merezcamos por tu Hijo Jesucristo compartir la vida eterna, cantando tus alabanzas. Por Cristo, con Él y en Él, a ti Dios Padre omnipotente, en la unidad del Espíritu Santo, todo honor y toda gloria por los siglos de los siglos. Amados hermanos, fieles a la recomendación de nuestro divino Salvador, siguiendo su enseñanza, oramos diciendo: Padre nuestro que estás en el cielo, santificado sea tu nombre. Venga a nosotros tu reino, hágase tu voluntad en la tierra como en el cielo. Danos hoy nuestro pan de cada día, perdona nuestras ofensas, como también nosotros perdonamos a los que nos ofenden. No nos dejes caer en la tentación, líbranos de todos los males, Señor, de toda tentación, de todo mal deseo, mala voluntad. Concédenos paz, paz en nuestros días, en nuestras familias, en nuestra casa, y así, ayudados por tu misericordia, vivamos siempre libres de pecado, protegidos de toda perturbación, mientras esperamos la gloriosa venida de nuestro Salvador Jesucristo. Señor, que dijiste a tus apóstoles: la paz les dejo, mi paz les doy. No tengas en cuenta nuestros pecados, sino la fe de tu iglesia. Tú que vives y reinas por los siglos de los siglos.
2: Amén.
0: La paz del Señor esté con ustedes.
2: Y con tu espíritu.
0: Con amor dense el saludo de paz.
2: Amén.

He aquí a Jesús, al Cordero de Dios que quita el pecado del mundo. Dichosos los invitados hoy al banquete del Señor. El cuerpo y la sangre de nuestro Señor Jesucristo nos guarde a todos para la vida eterna. Amén.

invito a todas aquellas personas que no pueden recibir a Jesús en el sacramento del altar a que recen conmigo en silencio la oración de comunión espiritual. Jesús mío, creo que estás realmente presente en el Santísimo Sacramento. Te amo sobre todas las cosas y deseo que vengas a mi alma. No te puedo recibir ahora sacramentalmente, pero ven a mi corazón espiritualmente. Te abrazo como si realmente hubieses venido y me uno todo a ti. No permitas que jamás me separe de ti. Amén.

Padre Santo, guarda en tu nombre a los que me has dado. Así permanezcan en mi amor. Oremos. Señor, esta santa comunión contigo que hemos recibido, anticipo de la unión de los fieles en ti, realice también la unidad en tu iglesia. Por Jesucristo nuestro.

Padre de amor y de misericordia. Te alabamos y te bendecimos en esta mañana, en que tu hija Alba te da gracias al cumplir un año más de vida. Te alabo y te bendigo. Gracias, Señor, por la madre de tu hija Alba, de su padre, que le concedieron la gracia a estos dos hermanos de nacer a la vida. Gracias por el amor de estos dos hermanos, por esta unidad. Bendícenos, Señor. Bendice a tu hija Alba. Sigue bendiciendo su fe, su entrega, servicio, amor a la iglesia. Ilumínala con la luz de tu divina fuente, para que cada día tu gracia santificante habite en su corazón y su amor permanezca. Que este día te sea de gracia y de bendición, hermana Alba, en el que da gracias al cumplir a Dios, al cumplir un año más de vida. El Señor te bendiga, ilumine su rostro sobre ti, te conceda su favor y su paz. Que el buen Jesús te auxilie y te bendiga siempre. En el nombre del Padre, del Hijo.

0: Padre, de amor y de misericordia. Te alabamos, te bendecimos, te damos gracias por la vida, el don de la vida de tu hija Isabela, esta muñequita bella que su madre con tanto amor viene a presentar a tu presencia. Te pido, Señor, que el Espíritu Santo descienda sobre Isabela, que tu divino amor habite en su corazón, para que esta bebé creciendo en gracia, en fortaleza, en salud, en fuerza de Dios, pueda siempre recibir el auxilio y protección por los méritos de la infancia del divino niño Jesús. Que el Señor te bendiga, te haga una mujer valerosa con abundancia de bienes materiales y espirituales y obediencia a tus padres. En el nombre del Padre, del Hijo y del Espíritu Santo.
1: Amén.
0: Que Dios la bendiga y que la podamos preparar para el bautismo. Amén. Muy bien. Bien, escuchemos brevemente algunas informaciones.
2: Gracias, Padre.
0: Amén.
2: Muy fortalecida en el Señor. Avisos parroquiales. Recordar la reunión de mañana lunes del equipo de liturgia a partir de las 5 de la tarde. La misa sectorial del próximo miércoles 17 de junio le corresponde a la zona 3 a partir de las 5 de la tarde. No sé si ya tienen... Esperemos la información dónde será la Eucaristía. Todos los jueves tenemos adoración del Santísimo, iniciando desde las 6 de la mañana y terminando a las 6 de la tarde con la Eucaristía. Responsables de la liturgia del próximo fin de semana, sábado 20 de junio, pastoral de adolescentes, domingo 21 de junio, los asociados del Perpetuo Socorro. Seguimos con la venta de los boletos de la gran rifa vía tómbola el 28 de junio como actividad profundo para el embellecimiento de nuestro templo y en miras a nuestras fiestas de fe San Bartolomé Apóstol 2026. Costo del boleto 100 pesos. Lo puedes comprar en la oficina parroquial en la semana o a la salida aquí de la celebración con la hermana Sagrari. Fecha límite del pago de los boletos adquiridos es desde el

0: 15 al 25 de este mes que transcurre. Los asociados del Perpetuo Socorro tenemos un retiro, lunes 22, a partir de las 2 de la tarde en la casa de las hermanas del Perpetuo Socorro. El próximo jueves iniciamos aquí en la parroquia con la novena a Nuestra Señora del Perpetuo Socorro, a partir de las 5 de la tarde, y terminamos con la celebración eucarística. Este es el itinerario de las celebraciones de la novena. Viernes 19 en la parroquia, 5 de la tarde. Sábado 20 en la parroquia, 5 de la tarde. Domingo 21 en casa de las hermanas, de la hermana Marta Lupe. Lunes 22 en la parroquia, dirige la hermana Tima. Martes 23, comunidad zona 1. Miércoles 24 se hará con la misa sectorial. Jueves 25 en la iglesia. Viernes 26 aquí en la iglesia. Y sábado 27 a partir de las 7 de la mañana con la celebración en la casa de las hermanas del Perpetuo Socorro. Hermanos, a modo de información, la misa del último rezo del hermano Carlos será a las 4 de la tarde, el sábado 20 de junio, aquí en la parroquia. Y la del querido primo Julio Alberto será a partir de las 6:30 de la tarde, el sábado 20 de junio, aquí en la parroquia. Ellos tienen una hora santa en la casa. Gracias.
1: Amados hermanos, motivamos a aquellas personas que todavía no tengan el boleto de la rifa o más de uno, son a 100 pesos y con ello estás colaborando para el sostenimiento y mantenimiento de esta casa de Dios. Primer premio, 10,000 pesos, segundo premio, 5,000, tercer premio, 3,000, cuarto y quinto premio, una tostadora y una licuadora. El gesto es que puedas colaborar, 100 pesos. Creo que reciban 5, 4 boletos, no le quite el vivir a nadie, todo lo contrario. El que da con amor a la iglesia de Dios, el Señor le bendice en abundancia. Amén. Puestos de pie, inclinamos nuestras cabecitas, pedimos la bendición del Señor. Pídele, Señor, que te bendiga y que te auxilie con su gracia. A la puerta tendremos los boletos para quienes decidan escogerlo. El Señor esté con ustedes. La bendición de Dios Todopoderoso, Padre, Hijo y Espíritu Santo, descienda sobre ustedes y permanezca para siempre.
2: Amén.
1: En Jesús que nos ama, pueden ir en paz. Desde aquí le doy un abrazo con mucho amor a todos, ya que me tengo que ir a Galván, cubriendo al padre José Ignacio. Lindo día para todos.
2: Amén.

buenos días, República Dominicana, provincia de Bahoruco. Buenos días, Neiva. Buenos días a toda la zona sur. Que está conectado con esta radio. Aquí está la potencia musical DJ Enrique, el implacable contra la tristeza. Tengo música para ponerlo a gozar en este domingo sabroso. Así que manténgase activo ahí, de fuerte sintonía. A través del 809-527-3333.

De otro, mantente activo, que aquí está el rookie para complacer a toda la gente bonita que reporte en sintonía, donde quiera que sea del país, el mundo, porque estamos activos, hombre.

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cuando una mujer decide irse, oye, nomás te toca decir, como dice Raulín en esta canción, 809-527-3211-3287, el Rookie en vivo, hasta la una de la tarde con solo éxitos. Aprovechame, pídeme el tuyo. Saluda a tu gente buena, saluda al novio. Oye, banquera, saluda a tu novio.

0: cuéntame, dime. Rompe ahí entonces. Ay Dios, en busca de los amores, la potencia musical DJ Rookie, un poquito disfórico, tú sabes, pero estamos activos. La resaca haciendo su estrago. Dios,
1: cariño,
0: dímelo.

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1: Sueño, mami, sueño.

0: Ya.
1: Y vamos rumbo a Pedernales, rumbo a Pedernales.
0: ¿Qué te pongo?
1: Ya, dime. Ponme a Ramón Torres, Ramón Torres, Ramón.

0: en el kilométrico bachatero.
1: Mira, hombre, que está buena, hombre. Mírame la tuyo. Hace tu gente buena a través del 809-527-3211.

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cabeza mío. Ya lo puso, tú sabes. Mi pan Esther. De Galván Antiguo ahí, gozando con la número uno. Ya eso viene ahora, Esther, tranquila. Mándense su notita de voz, hombre. 809-520.

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1: No le pare, eso está ahí ya. Mi panita Katy sabe la hueva de niña, siempre activa con este radio. La gente mía de las clavellinas. Y de ahí en mi corazón, amor de otro.

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0: dímelo mío.
1: Buenos días.
0: ¿Qué es lo que?
1: De Rosalito, San José de Ocoa, el oyente tuyo.
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1: Ponme un par de temas de Antonio Santos ahí, hombre, por favor.
0: ¿Qué te pongo?
1: En primer lugar.
0: ¿Cuál?
1: Durmiendo solo de Antonio Santos.

Anita Chan está ahí activa 24-7 con esta radio morena. Las notas son muy largas, un minuto, mami. 30 segundos nada más. Mi cielo, mi corazón, amor de otro. Oh. Cotorra durísima, en Sabana Hueva, ni para Malta, de parte de Cato y su hija, y para todos los sus hermanos que están en copia conmigo, vacilándose el programa. Vacilándose el programa que rompe.

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0: se sabe ya. ¡Ey, qué pena me da! Ya está, está.
1: ¡Qué pena debe dar!
0: ¡Ey, qué bueno que está aquí su amigo, la animación de Ramón Acosta! A través de los 106.3 y de qué forma, como dice Jorge Méndez, desde la Isla del Encanto. Parece que Gerson no está en el aire. Cuando Gerson lo tiró, no me vipió. ¡Ey, sur dominicano! ¡Qué bonito! ¡Qué bonito! Pero esta tarde está caliente. La temperatura está fuerte, ¿eh? Henry, el hijo de las flores, siempre está dándome seguimiento. Domingo Manana, nos vemos allá. Sophie, la fuerte.

suavemente, pasándola allá en Sabaraboy, Baní, Marta y todos sus hermanos. Como dijo Katy, esa sí es fuerte. Pasándola bien a nivel de casita, a Domingo Manana y su esposa Mechi. Dice Sofi que también está ahí. Chicho Manana, activo conmigo bien tempranito. Pasándola, recuerda que el 527-3211-3287. A nuestro WhatsApp, tú puedes escribirme. Ay, qué bueno que están ahí la gente activa en el centro de Uñas Iris. Eso es Los Ríos. Ahí está Junior, el único hombre que arregla los radios hasta debajo del agua. Y la mujer de los bollos sabrosos, Nancy. La Nuna, ¿cómo está el salado? Está de patronales, por ahí casi, casi. Bajando suave, ¿cómo está? Piénselo tú. Oye, Katy.

Así dice Galván el mecánico, el maestro. Siempre volví. Hey. Mi amigo Erics, el electricista, el esposo de Yuya Activo también, hombre. Galván.

diablo, carajo, ¿dónde están los que beben romo que no los veo? La gente de Jimaní están activos conmigo. Y también allá en la cafetería Villa Laura, eso en el cachimbo de los ríos. La gente que bebe romo, ¿dónde está mi hermano y amigo La Pava? ¿Dónde está Barcachá, el avión sin ala? Polibio Batista, el más fuerte, el Instituto de la Piel, Coronel Suárez. ¿Dónde están mi gente, los que beben romo como Hendry, como Galván el mecánico? Pablo Contra, carajo, como dice De Olio. Oye, Nélida, salúdame a Manolo Gangán. Fresco, mi Dios. Rojo, cerraste el más duro ahí en el... Ay, Elton el Español, ese no bebe romo, pero vamos como León ni Nina, nadie. Chicho Manana, ese sí. Vicente Noble en pies, arriba. Dice Domingo que vaya por allá, yo acto nuevo. Ay, Dios. Oye, Tatico Barrero, salúdame a Máximo Vargas también.

Hola Puma, buenas tardes. Quiero llevar un saludo en el sector Cachimbo, en la cafetería Villanaura, para Nadina. Ponida bachata de la que me gustan, Zacarías Ferreira, de parte de su amiga Marineida Cueva, la que no le da mente a nadie.

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Eso sí es malo cuando uno se equivoca y le echa sal al café. A eso le pasó a Barcachala, vio Cigala. Me dice Iván que el coro del dominó ahí de Rolando Cafetería están en copia a nivel de escala. No me dice dónde, pero yo sé que están ahí. La gente de Brenda Comercial, allá en Vicente Noble. Alfredo Encarnación, qué bueno que están ahí activos. Hola, buenas tardes, Ramón Acosta. Saludos para mi gente desde Repostería Apargata. ¿Qué dice aquí? Apargata, en Madrid. Ah, eso es la gente en Madrid y de Tamayo para el mundo. Yuli Reyes. Saludo especial para, dice por acá, para Bercia y sus 76 hijos. Hijas. 76 hijas. Yuli Reyes. Bueno, dice ahí, ahí sí hay. ¡Ey, qué bueno que están ahí disfrutando a través de conmigo! Voy a ver la calle, lo buenas. ¡Salud! ¡Salud! Vuelve y cambia, vuelve. Vuelve y tira, como dice. Dice el otro. Api, el herrero duro, su esposa Glenis, eso es en Galván. La gente que siempre están ahí usando. Qué bueno que están ahí. La gente. Un saludito. Gracias. Mira que estamos un saludito, es que se me perdió la gente del Salado. Dios, ¿dónde está el Salado?

Ahora vamos a llevar saludos para Idelmaris y Yonaisis. Son el limón de Jimaní. Ahí los lleven. Están activos la gente del limón de Jimaní. Gozando, disfrutando. Lucy, salúdame a Cuquito también, hombre. El peluquero duro.

Saludos en la monstrua, ya en Galván. Saludito para ella también. Y la rubia de oro. Desde Estados Unidos, un saludo para Ojito. En Villa de Tamayo. Bueno, está solicitando Celestino de Luis Miguel de las Margas. Pero allá nos notas que Pablo el Abejón Negro hace rato que lo está pidiendo. Yumeris, la esposa de Henry. Henry es mi amigazo. De allá de Jaquimelle. Dice Raimi, Margarita y él están ahí perdidos, siempre activos. ¿Cómo está Raimi? También Chichito Peluquería ahí en Pescadería. Y el cel.

días, Ramón Acosta. Déjeme un saludo a la tía de Galván para Yanesi, Dailón. Y también para Mirkelina. Eso es de parte de Ricky Ñiqui, de parte de La Chupeta.

y rompieron el patrón. Para Rosita, ya en Padre de las Casas, Vicente Remillo, desde la meseta. Aquí están los muchachos de la Plaza El Cuerito también. Ay, Dios. Vitica, mi tía, en el kilómetro 1. También está Soledad, la esposa de Juan. Almelinda, la mujer de los tececitos y los cafecitos en la parada de Villa Aragua. Ahí está Dida, la mujer de los Azores también. La mamá de Mario Papeleta, ¿verdad? Arriba, arriba. Vitica, mi tía, también, en el kilómetro 1.

0: Y ahí quiero que me lleve saludos en el repuesto Jo Chabel en Pedernales, a todo el personal que labora en ese repuesto, de parte de Leonardo Sena, Nardo Tondó.
1: ¡Ey! Tondó, siempre activo conmigo, ¿verdad? Es bueno que está gozando Julio Lama, el gordote. Saya, ven acá. Hace mucho que yo no veo a José Cheche, el Saya. A su amigo también para Marra. Sarín, el Tiguelón, el Lindón. Manolo La Draga. Esos muchachos que están gozando. Ya Galván, el mecánico, estaba a disfrutar de su tema. Dice Rosario que está activo también. Dichoso Henry. Henry me dice.

0: que... Ah, bueno, sí. El coronel Suárez, Polibio Batista, dice que los hombres no se acabaron ya. Se acabó para León Ninina y eso. Tus amigos de siempre, los mellizos y Marcial Cera, mi compadre. Está aquí ya. Está el tema que le gusta a Galván. Galván el mecánico, así le dice. Oye, también para Henry, el hijo de las flores.
1: Otra vez.
0: Otra vez. Larga.

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Peña, ¿cómo lo baila Ángel María? Yo lo he visto caché en Tabara Arriba. En Mena Arriba. Marcelina, la licenciada Manuela. La esposa de Cristian, eso lo baila también desde acá. Ay, Dios mío, aquí se goza. En Los Ríos, ahí está mi hermano Junior Electrónica, el hombre que arregla los radios está debajo del agua. A ver, dice que ahí está Nielki Méndez, es el general de los billares. Ey, los muchachos de Portelio, la gente que están ahí, almacenes y embutidos, el Billiger, también lo bailaron ahí. Carlos Jota, ahí que está el Máximo Antonio. Chacho, ahí en las clavellinas. Ese es mi hermano siempre, Paulino Herrería, Lumaja. Aquí está la animación de Ramón Acosta. Como le gusta a Cuquito, el peluquero duro. Ay, adiós. Chichito, tú no te quedas, Henry. Amigo de verdad. Dile Chichito. Ay, Miguel Cerro, más fuerte en celulares, ahí pescadería también. La gente que está en activa en el colmado Nart. Manuel. ¿Cómo fue que ella Rosa encontró a quién? Ah, la familia Martes en Montserrat.

Ella ya Rosa encontró la cura. La gente fuerte de la descubierta, el profesor Jova, el maestro que siempre está activo, Marcial el Come Carne, Euris. Saludito especial, el que siempre está cabalgando toda la región de la independencia. ¿Usted sabe quién es? Dagoberto Rodríguez Adames. Ese sí es grande allá en la zona. Siempre cabalgando, así que Dagoberto Adames y familia. Saludo especial para él y que siga disfrutando a través de los 106.3. Claro que sí, que es así. Animación de Ramón Acosta. Este amigo el Puma, tío, ¡ela! ¡Dale ya!

0: bachatero.
1: El kilométrico bachatero. Josefina. Josefina Marte, la fuerte, la dura. Estuvo ahí la familia Marte completa.
2: ¿Tú eres que sabes?
1: Nancy, la mujer de los bollos sabrosos, de los ríos. Ahí está la gente fuerte en el sector del cachivo. Qué bueno que están disfrutándolo también, ¿eh? El que nada tiene.

para que me dé un saludo en el Alto de las Flores a Francisco, a Marcia, a María, a Jorge y a Niningo, de parte de la Chupeta, mejor reconocido como Ale, a Riquiñiqui, a Gua Tumbada, porque la vida es así.

afirmativamente. Me escribe un amigo ahí de Jimaní y me dice, oye, como dice Ramón Acosta, las cosas buenas se dicen por su nombre. Saludos para el diputado. Dagoberto Rodríguez Adames, que está en la región sur y por la región Independencia, bajando suave, cómodamente con escala.

Gracias al colega Paulino desde Jimaní. Siempre está activo el locutor Paulino. me está aclarando que no, que Dagoberto es el senador. Bueno, así es. Ah, bueno, está bien, Paulino, gracias.

0: mi hermano Ramón Acosta.
1: Dime a ver, me tiene botado. Un saludo en Vicente Noble para Moreno Cuchilla, de parte de Amor, el guardia de Jaquimelle. Dime a ver, Ramón, ¿estás perdido?

Buenas tardes, Ramón Acosta. Aquí en sintonía, Laura, mi paisa aquí desde Alcobendas, España, aquí con usted en sintonía. Muchas bendiciones, hermano.

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0: Oye, San Miguel, sácame lo malo y póngame lo bueno. Como dice Checo, el gomero más duro, hombrecito, él se la calúa el poder de Dios. Y el centro de uña Iris. Ahí está Iris, disfrutando los ríos. A la Nuna, ¿cómo está la zona para allá, para el salado? La familia Marte de Monserrate. Josefina, Fina.
1: Sigue el chaval.
0: Pusiste las pilas ya, qué bueno, está gozando también. Y Yumeri, la esposa de Henry, le me gusta bastante.

Definitivamente, le encanta bastante Lucía la Fuerte. A mi primo hermano Cuquito, la gente fuerte que están ahí en carretera. Choferes y cobradores. Mi pana Papo, el hombre de la zona activo está. Especialmente para mi prima más bella, Manuel en Cerro el Medio. Ahí está Marileni, en la bajadita de Don Juan. En Ojeda, Marina Mateo. Bueno, Sofi la Fuerte y Celeste Román en Vicente Noble. La dama de hierro, dama.

0: Hola.
1: Recuerden que a las 5 vienen bachatas que hicieron historias. Anananito, desde España y para el mundo, Marileida Cuevas, mujer de las mil batallas, igual que Mayra, la mamá de Moralina, la hija de Marta, Qué bueno que están ahí gozando. Julio, el hombre de las habichuelas en Azua, activo a nivel de carretera también. Es bueno que están gozando la gente de Tamayo, Vicente Noble. También estará en fiestas patronales.

0: Como dice el dicho.
1: Pues solo el
0: que vela la noche puede ver las estrellas. Aunque sea ciego, ¡Ey, qué bueno! Saludito para William y Lila. Eso es parte de Andrés desde Barcelona. Sí, ya lo sabe, William y Lila, felicidades. Dice Andrés que está en sintonía con nosotros a todo dar. Como dice Nancy, la mujer de los bollos sabrosos, mujer de las mil batallas.

Óyelo bien, Marcachán, el cielo no hay banco, por si es capaz. La pava. 527-3211-3287. Ya me dicen los muchachos que están ahí de Cadena Chicharrones, Danés y Cuello, Calvin Díaz. David, ¿cómo está? En el barrio 30 de mayo, allá en la policía, está Alexander, el peluquero más duro, al lado de su padre Praede. Dice Praede que vimos el control allá del sector Los Coditos, con Jackie Meyer. Y gente que está en 527-3211-3287. Voy a la calle. Hello, se cayó. 3211-3287. Activo con nosotros. El coro bien activado, dice por acá de Anselmo Peluquería. Eso es en Barrio La Cuava, ¿verdad? Ahí está Luis Dioma. Ese coro, Aníbal Sena. No te siento, papá de Nicolás. Ah, bueno, Arsenia. Arsenia, eso es en Mella, ¿verdad? Un saludito muy especial también para Katy, esa Saboraboy, Baní. Ahí está Nidia, disfrutándolo también. Nani en el Hobo. Óyalo bien, como sube ahora. Y Josefina, que si no saludo a la familia Marte, ya tú sabes. Yagna, soy el Peñón de Barahona, la tierra de hojitas.

saludo para Alba. Dios te bendiga. Reina, Madeline, Noelia, en Barahona, en el barrio de La Raqueta, en Camboya, en Paraíso Ateuri, a Dari, a Muralla, y de parte de Cristian, de este lado, y me pone la bachata de Allendri.

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0: En el barrio La Cuava está el León Abelito Santana, Aquino La Melaza, el Escobero, Martillo el Escobero. ¿Aló, buena?
1: Buenas tardes, mis bendiciones para ese excelente locutor.
0: Amén.
1: Le habla un caballero del caché de un campo de San Juan.
0: Adelante, caché de San Juan.
1: Me puede hacer el complacer de Vicky Piña y Marilu Florian. Y a Branda en San Juan con la bachata de Aridia Ventura. En la misma tumba.
0: ¿Cómo de quién? Pero cayó. En Tamarindo de Galván. Ahí están los muchachos del Dominó. Y como siempre, los riferos famosos, el Pérez, el Dolor, Rosaira, la Negrita del Café, Miguelita la Fuerte. Cómodamente disfrutando también. Hey, dice por acá Antonio Toja con Coco. Que está activo, Bulú el más feo. Viruta, Viruta y Capulina. Dice también Yayo Ené, el esposo de Sura. Activo, amigo. Mi buen amigo Rosario. Rosario está ahí al ladito de los muchachos de Carlos La Popolita. Y como no, Estelita La de Ñapa siempre está activa. Marcial Cera, mi compadre. Tus amigos de siempre, los mellos. Ahí están ellos. Disfrutando también con nosotros. Récome Dios. La casita de mi madre, Nuna. El Salado, siempre disfrutando también.

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así le llaman amor sin rival. Oye, mi nena, tráeme otra botella, no importa, hombre. Ey, Máximo Vargas y Tatico Barrero en Vicente Noble, también para ti, Leoninina. En el barrio El Tejal, ahí está Eladio Paula. Ni el viejo Caché, ni Ningo, ese es el duro. Dice mi amiguito Sarín, Manolo y Marra, que siempre están activos por ahí gozando. José Cheche, ustedes, ellos también, Julito Lama, esa gente, ese coro, que no suelta. Rosario, no lo suelta nadie.

0: de nivel.
1: Oye, lo vaciló siempre el hombre. Solo me lo dijo Rafi Batista. Aló, son los mellizos, los amigos de siempre. Disfrutando Eric, el electricista Galván. Y el mecánico Api y su esposa. Siempre a través de los 106.3. ¿Cómo está Glenis? Y todo ese coro que está por allá activado. Ah, dice mi amigo Piña, el comandante Piña, que Yujeri está en carretera.

Récome Dios, cuánta goce goza. Pide a Sánchez Ramírez. Está activo ya. El buey de Galván, gozando, disfrutando ese coro. Ese coro es mío, mío, mío. A la gente de embutidos y almacenes, el Biliger Mortelio. ¿Dónde está Praede? Agárrame. ¿Dónde está el robo? Y mañana también, hombre, dale para arriba.

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1: Oye, Cuquito, salúdame a Cucún por ahí.

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